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gracias. Bien bonito para mi muchacho de María Chichapala, de León, Guanajuato. ¡Qué catrina!

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1: ¡Hoy es viernes!
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0: ¡Hoy es viernes!
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0: ¡Hoy es viernes!
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5: ¡Hoy es viernes!
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4: ¡Hoy es viernes!
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4: Hoy es viernes.
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3: ¡Hoy es viernes!
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2: Yo, Bridget.
3: Yo, Agua.
2: ¿Qué pasó, mi parcero? Estoy aquí en Jamaica. Brother, ayer conocí una nena que me tiene loco, me tiene enfermo.
3: All right, send me a picture of her, let me see her.
2: Ahí te la estoy enviando, revisa el celular.
3: Yo,
2: ¿la conoces?
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0: Bueno, pues claro, llegamos a día viernes. Bueno, y no puede faltar la frase, por fin es viernes.
1: Por fin es viernes.
0: Saludos cordiales a quienes están en plena sintonía. Gracias mil por sintonizarnos, por escucharnos, por recepcionarnos ahí a través de la frecuencia modulada, la 107.4, y también a través de la app de 3W, lamaslatinafm.es. ¿Qué tal? ¿Cómo te encuentras? Espero que estés muy, pero que muy bien, ¿eh? Pues sí, el tiempo lo amerita, porque tenemos un sol radiante, un cielo azul. Y ni qué hablar, ¿eh? De las hermosas playas que tenemos aquí en la isla de Lanzarote, aquí en Fuerteventura, en el archipiélago canario. Un saludo muy cordial ahí en el norte, en el sur, en el este, oeste, en los cuatro puntos cardinales. Están en plena sintonía. Siete minutos transcurrieron de las 13 horas. Me voy con el dato del tiempo, hablando de que tenemos un día, un clima agradable, y que le falta solamente que tú le pongas la mejor de las sonrisas. Eso, pase lo que pase. Nos vamos rápidamente. 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
0: Bueno, pues una jornada de hoy, viernes 12 de junio. ¿Cómo pasan los días? Madre mía, cómo avanza vertiginosamente el tiempo, fugazmente. Y bueno, pues nosotros con esas ganitas de que te vaya muy, pero que muy bien, ¿eh? Según la Agencia Estatal de Meteorología, nos vamos rápidamente con esta información. En el dato del tiempo para hoy viernes en Lanzarote nos dice: hemos amanecido en el norte nuboso, tendiendo poco nuboso durante el día. En el resto de zonas, poco nuboso despejado. Temperaturas mínimas en ligero descenso en el este y sin cambios en el oeste. Máximas con pocos cambios o en ligero ascenso en la vertiente suroeste. Viento entre flojo y moderado del norte, modulado por las brisas. 27 grados, 28 la máxima, la mínima de 17 grados en Lanzarote. Similar la temperatura, nos vamos hasta la isla majorera de Fuerteventura. Y para hoy viernes, Fuerteventura, temperaturas mínimas con pocos cambios o en ligero descenso en las zonas del interior, máximas con pocos cambios o en ligero ascenso, sobre todo en el interior, que es probable que alcance localmente los 30 grados centígrados. El viento entre flojo y moderado del norte, modulado por las brisas. Así que nada, cerca de los 30 grados en Puerto del Rosario para este día viernes. La previsión para mañana. Mañana sábado 13 de junio, ¿cómo pinta el panorama? Bueno, pues según la Agencia Estatal de Meteorología, mañana temperaturas mínimas en ligero ascenso, las máximas en ligero descenso, el viento entre flojo y moderado del norte intensificándose por la tarde, 27 grados, mañana 26, 27 máxima, mínima de 18 grados. Quiere decir que mañana suben las mínimas un pelín, un grado, dos grados, y las máximas bajan un gradito, con relación a hoy viernes. Lo propio en Fuerteventura, aunque Fuerteventura se mantiene con estadísticas de las máximas en alza, porque 29 grados, 30 grados mañana en Fuerteventura, calor localmente en el interior se alcanzará los 30 grados en el suroeste, y el viento entre flojo y moderado al norte, intensificándose por la tarde, siendo ocasionalmente fuerte en la vertiente sur de Jandía. Así que pues es curioso que mañana sábado Fuerteventura tendrá unos graditos más de calor con relación a Lanzarote. Esos son los datos que te facilitamos gracias a la Agencia Estatal de Meteorología para este día viernes.

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1: Bueno, pues 11 minutos transcurrieron de las 13 horas. Por ahí me piden el teléfono de la abogada Jaire Velázquez. Sí, ayer estuvimos hablando de extranjería e inmigración. Estamos a 12 días de junio. Aprovecha, todavía tienes el plazo para meter tus documentos, para tener tu residencia, tu permiso de residencia y trabajo. No dejes pasar esta oportunidad de la regularización extraordinaria en España, porque luego las fronteras a nivel europeo se endurecen para la inmigración, el asilo, entre otras cosas. Así que tomarlo muy en cuenta y no dejarlo para última hora, que prácticamente ya estamos a última hora, porque faltan pocos días para finalizar el mes de junio. Ya estamos en el Ecuador del mes de junio, 12 de junio. El día lunes estamos entrando ya a la segunda quincena de junio. Bueno, en fin, ¿qué te puedo decir? Pasa volando los días, las horas y los minutos, y hay que aprovechar cada instante de la mejor manera posible.

0: pues me voy con buena música, me voy con buena música porque luego estoy recopilando notas importantes de ámbito local. Hoy durante la mañana estuvimos en una jornada muy interesante organizada por Derecho y Justicia, la asociación. Estaremos hablando de todas las normativas y haciendo una visión a lo que ocurre también en el centro penitenciario de Tahiche y sus familias y sus allegados. Así que nada, Derecho y Justicia, hoy con unas jornadas maravillosas. Así que nada, en instantes te doy a conocer lo que aconteció. Antes, buena música, muy buenos éxitos. Es viernes, fin de semana.
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Quiero hablarles precisamente de una jornada en la que Derecho y Justicia realizó un debate sobre la justicia precisamente restaurativa y la salud penitenciaria.

Bueno, pues un tema tan importante donde la Asociación Derecho y Justicia organizó hoy viernes, bueno, continúan todavía hasta las 14:30, estas jornadas informativas de debate centrada en la justicia restaurativa y la salud penitenciaria. Bueno, pues hay que decir que Derecho y Justicia es una asociación que a la cabeza de Nena, una

público sobre nuevas formas de entender la justicia, la reinserción y el acompañamiento a las personas privadas de libertad, sus familias y la comunidad en su conjunto. Bueno, durante esta jornada estuvo la abogada Beatriz Palmés, que ha expuesto diferentes experiencias de justicia social, restaurativa, transformativa, situando la reparación del daño como eje central del debate. También estuvo el juez Amate, que aportó la visión a estas jornadas, desde su punto de vista, el Jesús Amate García, que es magistrado titular de la plaza número uno de la sección de instrucción del Tribunal de Instancia de Arrecife, sobre todo que trabaja con el tema de la violencia de género, pues ha ampliado muchos detalles, cómo y hasta dónde puede realizar los trabajos de la justicia. Eso sí, se enfatizó desde diferentes puntos que los recursos económicos son fundamentales para la reinserción social. También estuvo el señor Miguel Ángel Ortega, médico del Centro Penitenciario de Tahiche, y bueno, pues aportando también y dando a conocer cómo se hace el tratamiento, la cercanía con los internos a la hora de administrar medicación, entre otras cosas. Así que, y por último, Nora Ferrer, que es abogada y voluntaria en el centro penitenciario, que ejerce como moderadora en esta jornada. La verdad, ha estado muy nutritiva y sobre todo con un carácter muy informativo y de conocer de primera mano. Y como medio de comunicación deducimos que hay mucha precariedad en la parte económica, en la parte de inversión, para que el trabajo realizado dentro del centro penitenciario, ya sea a través de las asociaciones o del mismo centro, muchas veces no vale de nada cuando el interno sale en libertad y no tiene unos espacios adaptativos de reinserción, de adecuación a la sociedad, con un nuevo estereotipo de visión. Así que todos han concluido que es necesario los recursos económicos, en este caso la inversión que puede hacer las entidades públicas, las administraciones públicas, la responsabilidad que tienen con llevar a cabo estos programas de reinserción aquí en la isla de Lanzarote. Y por supuesto Fuerteventura, porque al trasladar, al ser el centro penitenciario que abarca tanto la isla de Fuerteventura como Lanzarote, pues hay que hacer un programa en conjunto de los dos cabildos, Lanzarote, Fuerteventura, los diferentes municipios. Así que, en conclusión, bastante satisfactorio. Más adelante estaremos hablando precisamente con las personas y entidades públicas sobre este tema, ampliando y dando como resultados si precisamente se van a priorizar estos programas de reinserción social.

Bueno, pues, y me voy con buena música. 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

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Que nada, dicho esto, nos vamos rápidamente con buena música, muy buenos éxitos. Hoy es viernes, estamos en fin de semana.

0: Francisco. Tremenda machata, ¿eh? Bueno, pues es un homenaje a Luis Segura que nos trae, por supuesto, a bachatear en un viernes como el de hoy. Un recopilado de un ritmo sabroso de la República Dominicana, lógicamente. Saludos para mi gente dominicana aquí en la isla de Lanzarote. Mucho sabor. 37 minutos transcurrieron de las 13 horas, 1 de la tarde, 37 minutos.
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0: Noticias que repercuten aquí en la isla de Lanzarote, Fuerteventura. Nos vamos con este espacio rápidamente. Te lo contamos aquí en La Más Latina.
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Hablamos de un accidente, terrible accidente, aquí en Lanzarote. Se cobró 2 fallecidos y un menor de 5 años herido en un accidente de tráfico a su paso por Yaiza. Bueno, pues lamentable este hecho. 2 personas han fallecido en un choque frontal entre una guagua y un coche en la carretera que une Playa Blanca con Yaiza, según ha confirmado el Consorcio de Seguridad de Emergencia de Lanzarote. Un niño de 5-6 años que viajaba también en el turismo se encontraba en aparente buen estado, pero el menor ha sufrido un traumatismo en el codo de carácter moderado. Ha sido evacuado en ambulancia al Molina Orosa para su valoración médica. Se trataba de una pareja de italianos que residen desde hace tiempo en la isla y el menor se cree que es su hijo, aunque habrá que esperar a las pruebas de ADN. El accidente se ha producido sobre las 19:30, 7:30 de la tarde, ayer jueves 11 de junio, en la zona cercana a la gasolinera Repsol en dirección a Arrecife. Tras recibir la alerta del SECOS, se han lanzado agentes de la policía local, Guardia Civil, ambulancia del Servicio de Urgencia Canario y los bomberos. Según los datos facilitados por los servicios de emergencia en la guagua, viajaban el conductor y 8 pasajeros. Como consecuencia del siniestro, una persona de 36 años ha resultado herida. Hasta el lugar se han desplazado, como bien decíamos, agentes de la policía local, Guardia Civil, varias ambulancias del Servicio de Urgencia Canario, efectivos del Consorcio de Seguridad y Emergencia de Lanzarote. Los bomberos se han encargado de extraer a los fallecidos que se habían quedado atrapados en el turismo. Los agentes policiales se han encargado de asegurar la zona, regular el tráfico y realizar el atestado correspondiente. Lamentable este suceso, donde este terrible accidente, donde se cobra 2 vidas. Un hombre y una mujer, una pareja de italianos que circulaban en la carretera LZ2 de camino a Recife, a la altura de la gasolinera Repsol.

Bueno, pues hablamos de los alquileres en Canarias. Se dice que los nuevos alquileres en Canarias suben muchísimo más que los salarios. Así lo denuncia Comisiones Obreras con datos tangibles. Alertan de que el acceso a la vivienda se ha convertido en una auténtica odisea, una auténtica emergencia social para las personas trabajadoras del archipiélago. Los últimos datos del índice de precios de la vivienda en alquiler muestran que los nuevos contratos de alquiler continúan creciendo a un ritmo muy superior al de los salarios, dificultando cada vez más el acceso a una vivienda digna y agravando la desigualdad social y territorial. Más cosas. Cambiamos de página y agentes del Grupo Operativo de Atención Ciudadana de la Policía Local de Arrecife detuvieron en la mañana de ayer jueves a un hombre de 50 años como presunto autor de un delito de desobediencia y resistencia a los agentes de la autoridad después de que intentara huir durante una intervención policial. Los hechos se produjeron cuando una patrulla observó un vehículo cuyo conductor levantó las sospechas de los agentes al percibir un fuerte olor compatible con sustancias estupefacientes procedente del interior del automóvil. Según informa la policía local, los agentes le dieron el alto, aunque el conductor hizo caso omiso inicialmente al requerimiento y continuó la marcha durante varios metros antes de detener el vehículo. Una vez estacionado y cuando los agentes le solicitaron la documentación personal, el hombre emprendió la huida a pie. Los policías iniciaron de inmediato una persecución que concluyó a unos 50 metros más adelante, donde lograron interceptarlo. Bueno, pues durante la actuación del individuo mostró una fuerte resistencia activa, negándose a colaborar y dificultando la labor policial hasta que finalmente pudo ser reducido. Bueno, pues el posterior cacheo superficial, los agentes localizaron varias bolsas con sustancias estupefacientes que fueron intervenidas. Asimismo, se habla de que finalmente se pudo se levantó la correspondiente acta por tenencia de drogas. Además, el conductor fue denunciado administrativamente tras arrojar un resultado positivo en la prueba de detección de drogas. Bueno, pues detenido un hombre de 50 años en Arrecife tras huir de la policía local y resistirse a su arresto. Más cosas. Cambiamos de página y hablamos de la sección segunda de la Audiencia Provincial de Las Palmas, que juzgará el próximo 18 de junio en Arrecife al acusado de agredir sexualmente a su hermanastra de 13 años en un parque acuático de Lanzarote. La fiscalía pide para él 12 años de prisión como presunto autor de un delito de agresión sexual a menor de edad con acceso carnal. Los hechos tuvieron lugar el pasado 15 de junio de 2025. Según la fiscalía, esta persona estaba con su familia en un parque acuático de la isla cuando presuntamente realizó tocamientos en las partes íntimas de su hermana. Tras ello, la agredió sexualmente. El Ministerio Público expone que le generó daños físicos a la menor y el acusado se encuentra en prisión provisional desde el pasado 18 de junio 2025, hace justo un año. El Ministerio Público pide para el acusado 12 años de prisión al no incurrir ninguna circunstancia que pueda modificar la responsabilidad civil y señala que presuntamente aprovechó la relación fraternal.

Bueno, pues sí, hablamos de que hoy viernes 12 de junio entra en vigor el Pacto Europeo de Migraciones y Asilo. Y bueno, ¿cuál es el cambio? ¿Cómo se detalla este pacto de la Unión Europea, este Pacto Europeo de Migraciones y Asilo? Bueno, pues un paquete de normativas muy polémico por su visión secundaria, por su externalización de fronteras que cambiará algunos aspectos claves del control migratorio y la protección internacional en España. Acordado en diciembre de 2023 bajo la presidencia española del Consejo de la Unión Europea, su aplicación llega un día después del tirón de orejas del Papa León XIV en Canarias a Europa por su política migratoria, a la que reprochó que no se puede hablar de dignidad y dejar que los mares sean cementerios. La implementación de esta ingente normativa, 9 reglamentos y una directiva, ha sido llevada con discreción por parte del gobierno o falta de transparencia según las ONGs, y llega al fin de plazo sin las reformas legislativas esperadas, como una nueva ley de asilo que sustituya la actual del 2009. Aunque quedan algunos ajustes, estas son algunas de las novedades que entran en funcionamiento hoy viernes, según han confirmado AFP fuentes ministeriales. Se habla de un exhaustivo triaje para las llegadas. El pacto introduce que minuciosamente se procederá al triaje común en toda la Unión Europea para los nacionales de terceros países que llegan a la frontera sin permiso de entrada, como las personas que arriban en cayuco a Canarias. Este concluye un reconocimiento médico preliminar, un examen de vulnerabilidades como las víctimas de trata, una labor de identificación, registro de datos biométricos, el cumplimiento de un formulario y la derivación al procedimiento de protección internacional o al de retorno. Mientras dure el proceso realizado por la Policía Nacional, el migrante no podrá recibir autorización de entrada en el territorio y deberá permanecer a disposición de la autoridad competente. El pacto habilita a que este triaje pueda durar hasta 7 días, pero en el caso de España se mantiene el plazo actual de 72 horas. Además, se pondrá en marcha un mecanismo de monitorización del respecto de los derechos fundamentales por parte del defensor del pueblo. También habrá una recogida masiva de datos, sobre todo para los niños. Uno de los puntos más criticados del pacto es la recogida de datos biométricos en ese triaje, que se amplía significativamente al pasar el mero registro de huellas dactiles o dactilares a la toma de una fotografía del rostro y digitalización de la documentación, si la hay. Otra de las novedades que más han encendido las alarmas es que se rebaja la edad de los migrantes a los que se les recaba estos datos. Antes era a mayores de 14 años y ahora se aplicará a todos los que superen los 6 años. Bueno, pues sí, también otro de los puntos calientes es 12 semanas para resolver en asilo en frontera. Una novedad del pacto tiene que ver con el asilo, para el que se establecen 3 procedimientos de frontera que se resolverá en 12 semanas, incluida la revisión judicial, si la hay, el examen acelerado en 3 meses y el examen estándar de 6. En cuanto a la frontera, el solicitante no podría o no podrá recibir una autorización de entrada al territorio mientras se resuelva, y deberá permanecer en unas instalaciones habilitadas, aunque no privado de libertad. Bueno, pues muchas ONGs ven aquí riesgos de que no se realice un análisis individualizado con las debidas garantías, aunque desde el gobierno aseguran que se estudiará caso por caso. Otro de los puntos, se mantiene la red estatal de acogida para migrantes y una solidaridad obligatoria también que beneficiará a España.
El paquete normativo incluye un mecanismo de solidaridad obligatoria que obliga a los estados a compartir la responsabilidad de acoger entre todos a los refugiados llegados a cualquier territorio de la Unión Europea, pero permite a los países ser liberados de acoger su cuota si realizan una contribución financiera. Dentro de este sistema, España ha sido identificada como Estado miembro bajo presión migratoria y, por lo tanto, susceptible de ser beneficiaria con medida que se concretarán en próximas reuniones. Bueno, pues situación y así muchos puntos podemos desglosar de esta normativa de que entre en vigor el Pacto Europeo de Migración y Asilo, y con varios puntos que se vulneran, entre otros, los derechos de las personas. Bueno, pues ya nuestro Papa León XIV cierra en Tenerife su visita a España para predicar la prioridad, la humanidad que se debe practicar.

En otro orden de cosas, el gobierno canario declara de interés general un campo de placas solares en Macher que Tías rechazó en el año 2025. El proyecto prevé instalar 1.680 placas fotovoltaicas sobre suelo rústico de protección agraria y expropiar 36 terrenos, pese a la oposición local.

54 minutos transcurrieron de las 13 horas. Vamos avanzando, me voy con buena música porque recopilamos el clasificado. Si estás buscando trabajo, luego tengo también temas, discos que estarán ingresando, nuevos éxitos en nuestra parrilla comercial y algunos que llegan a la lista del top de las 20 más latinas.

Bueno, pues ayer, señores, ha sido la inauguración del Mundial de Fútbol 2026 y por supuesto nosotros nos hemos aliado con emisoras hermanas, con Colombia, México, Estados Unidos y bueno, nos retransmitimos con ese gran equipo profesional de Tropirrumba FM. Así que nada, un saludo muy cordial para mi amigo Freddy Puerto, todo su equipo, y mañana habrá novedades, así que síguenos en la frecuencia modulada 107.4 porque la más latina está con el Mundial 2026 y por supuesto nada mejor que ver en esas pantallas gigantes también de nuestra empresa patrocinadora como es Manhattan Beach. 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
1: Bueno, pues así vamos avanzando. Al estilo latino, claro que sí, en tu revista, tu magazine, a través de La Más Latina. 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Ahora sí, alista lápiz y papel porque me voy rápidamente con el Servicio Social de Clasificados, ofertas de trabajo.
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Bueno, pues comenzamos. Atención, dice el anuncio, se necesita trabajadores para carpintería de madera. Necesitan personal para carpintería de madera. Enviar currículum al WhatsApp 653-47-9715. Y atención, están buscando personal de limpieza para el grupo Lexaga. Necesitan personal de limpieza. Para incorporación inmediata se necesita experiencia previa, imprescindible carné de conducir. Interesados, enviar currículum al 671-66-5026.

Más anuncios. Atención, empresa de limpieza busca una chica para empezar a trabajar el 1 de julio. Empresa de limpieza busca chica. Enviar currículum al correo electrónico que dice nayumaclean@gmail.com.

Atención, se necesitan oficiales para la construcción, para el sector de Playa Blanca, Recife, Costa, Teguise. Oficiales de primera, peones, oficiales de tercera para la construcción. Requisitos, documentación en regla, diploma de 20 horas de albañilería o correspondiente a la función. Y bueno, pues buena remuneración, contrato indefinido y estabilidad laboral. Personas interesadas tienen que enviar sus datos, su currículum al WhatsApp es 672-280-376.

Más anuncios, atención, están buscando empresa situada en Arrecife. Lanzarote necesita, está buscando personal oficial de carpintería metálica, soldadura, acero inoxidable. Documentación en regla, tiene que tener experiencia en el sector, horario de 7 de la mañana a 3. Interesados, enviar currículum a josemiguelbetancor@gmail.com.

anuncios. Atención, están buscando en Puerto del Rosario, Fuerteventura y Caleta de Fuste personal de limpieza. Jornada 30 horas semanales. Tipo de contrato sustitución de 40 días. Permiso, tienen que tener permiso de trabajo. Carnet de conducir B. Interesados, enviar currículum a jensftv@hotmail.com.

Más anuncios, atención, están buscando personal para cafetería, para trabajar en cafetería ubicada dentro de un instituto de próxima apertura con incorporación inmediata. Esto es para Fuerteventura, para Puerto El Rosario, para el IES Majada Marcial. Interesados tienen que tener documentación en regla, experiencia previa en cafetería, enviar currículum por WhatsApp al 633-8743-65.

ocasión están buscando dependiente o dependiente en panadería, pastelería, El Goloso. Esto en El Cotillo. Y en la Jares también, para empezar a trabajar el próximo 21 de junio. Personas interesadas tienen que enviar su currículum a pastelería@gmail.com.

Bueno, pues vamos cerrando este bloque de ofertas de trabajo. Atención, también dice, están buscando personal para cubrir puesto de cajero o cajera o dependiente, dependienta. Esto es para el Merca 99 en Playa Blanca. Interesados, enviar currículum por WhatsApp al 699-434301. Están buscando camarera o camarero. Interesados, enviar currículum por WhatsApp al 691-400917. Y también están buscando ayudante de camarero en complejo turístico en Costa Teguise, contrato 40 horas, incorporación inmediata. Personas interesadas tienen que enviar su currículum a empleo@montle.com. Bien, y por último, se busca cocinero o ayudante de cocina para restaurante en el municipio de San Bartolomé. Jornada de 8 horas diarias, 2 días de descanso. Interesados tienen que enviar su currículum al 624-83-8844. Bueno, hasta aquí el servicio social de clasificados, un servicio gratuito de ofertas y demandas de empleo. Te lo contamos así, solo aquí, a través de tu radio Latina de Canarias.

Bueno, pues sí, esta semana. 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
1: 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Argentina,
0: 1728.
1: Peso argentino. Bolivia,
0: 1.11.
1: Dólar,
0: y 7.92.
1: Bolivianos. Brasil,
0: 5.31.
1: Reales. Chile,
0: 977.31.
1: Peso chileno. Colombia,
0: 4.069 con Bancolombia, 4.018 con RIA, 4.069 con Western Union.

0: 25.
1: Cefas, Uruguay.
0: 43,48.
1: Peso uruguayo. Y Venezuela.
0: 1,05 dólares.
1: Bolívares soberanos. 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
0: Claro que sí, Venezuela 1,05 dólares y 654,67 bolívares. En Honduras, 30,86 lempiras. Guatemala, 8,64 quetzalcuadreles. Costa Rica, 513,08 colones. Y Nicaragua, 1,15 dólares americanos. Bueno, en relación, bueno, está un pelín bajito, pero en términos generales, ¿eh? Esto es según la tasación, el cronómetro a nivel Europa, América Latina o los diferentes continentes. Recordar que para Colombia está a 4,069 con Bancolombia y Western y 4,018 con RIAM. 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Me voy con buena música ya en la recta final, señores. Ay. Bueno, esta tarde, esta noche estaremos haciendo un poco de cobertura en ese gran encuentro, en ese gran festival de música, sobre todo el rock estará vibrando. ¡Que viva el rock! Molotov, claro que sí. Yo.

0: Bueno, pues me voy con este disco o no, con otro, con otra propuesta, ¿eh? Es que definitivamente. Éxitos musicales. Hoy viernes 2 en el Lava Live Festival. Molotov. Iván Ferreiro. Y bueno, nuestros grandes éxitos, sobre todo a quienes amamos América Latina y venimos de estos, de este continente maravilloso, pues queremos muchísimo a nuestro Molotov como este himno que ya todos y por generaciones hemos cantado a todo pulmón. Bueno, pues la cita esta noche ahí en el Lava Live.
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0: Bueno, canciones un tanto críticas, pero reales también, ¿eh?

Bueno, pues esta noche nos vamos. Estaremos haciendo una cobertura, por supuesto, periodística, ahí con los seguidores de grandes artistas. No solo estará Molotov con estos grandes éxitos.

Bueno, no solo Molotov, Iván Ferreiro, también estará Leyva, Los Callaos, DJ Tali, Arenao, nos dicen por acá. Ay, hay un disco buenísimo de Leyva, sí, nos vamos con este disco. Bueno, desearte que tengas un excelente viernes. No te separes de la sintonía a las 24 horas del día. Esta noche, zona DJ a partir de las 22 horas para que te ponga a bailar en casita o en el coche. Estés donde estés. Te ponemos buena música, ¿eh? Nuestra parrilla de programación las 24 horas del día. Solo para ti. Mañana, fin de semana, se viene Viejoteca para el Bailador con DJ George a las 11 de la mañana. Y bueno, pues.

A las 17 horas, la música de tu tierra en vivo con nuestro compañero desde Colombia, Freddy Puerto. Así que nada, que tengas un excelente fin de semana, te lo dice una servidora, Claudia Claro, ¿sí? Hoy con Leiva, este tema que nos dice como si fueras a morir mañana. Piénsalo. Besito. Hasta luego.

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5: ¡Hoy es viernes!
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0: Es viernes.
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